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1: Kausai Takarai. 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

0: È in arrivo una richiesta della nostra Cata. Tutta per te, Cata.
1: L'unica intenzione è che usted se miri all'espejo e descubra il gran tesoro che sempre ha sido. Mis canciones las escribo yo. Nacen de mi corazón. La interpretación la hace la inteligencia artificial. ¿Y sabe qué?
2: ¡Eso es lo de menos!
1: Lo importante es que cada palabra llegue a su alma. Porque el protagonista de esta historia no soy yo.
0: Prego, Cata.
1: Es Dios.

0: cuánto vale. Porque Dios no hace personas sin propósito. Y si hoy sonrío, aunque sea un poquito, ya valió la pena. De energía positiva con amor.
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santificado sea tu nombre. Venga a nosotros tu reino y hágase tu voluntad así en la tierra como en el cielo. Perdona nuestras deudas, así como nosotros perdonamos a nuestros deudores.